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0: Y Natasha sonaría. ¿Quién lo diría?
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1: 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Te informa la hora. 7:00 a.m.
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1: Señor, hoy levanto mi voz por mi casa, mi familia, mis generaciones. Habita aquí y que nunca falte tu presencia.

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2: Son las 7:30.
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1: Oración al ángel de la guarda. Para niños. Ángel de la guarda, mi dulce compañía, no me desampares ni de noche ni de día. Las horas que pasan, las horas del día, si tú estás conmigo serán de alegría. No me dejes solo, sé en todo mi guía. Sin ti soy chiquito y me perdería. Ven siempre a mi lado, tu mano en la mía, ángel de la guarda, mi dulce compañía. Bendita la luz del día y el Señor que nos la envía. Bendito el niño Jesús, bendita Santa María. Con Dios me acuesto, con Dios me levanto, con la Virgen María y el Espíritu Santo. Cuatro esquinitas tiene mi cama, cuatro angelitos guardan mi alma. Todos le llevan al niño, yo también le llevaré una jarra de manteca y un tazón de dulce miel. Todos le llevan al niño, yo también le llevaré las cosas que a mí me gustan para que goce Emmanuel. Me ha contado Jesucito, viene para que yo sea un angelito en el cielo y su amigo aquí en la tierra. Yo le he dicho a Jesucito que yo seré aquí en la tierra su amiguito para siempre y que en el cielo le vea. Jesucito de mi vida, eres niño como yo. Mira cuánto te quiero, que te doy mi corazón. Tómalo, tuyo es y mío no.

0: 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Te informa la hora. 8 de la mañana.
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1: Son las 8 y 30.
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1: Señor, hoy es un nuevo día y aquí me tienes de pie con el corazón lleno. No vengo a pedirte nada más, solo vengo a decirte gracias.

0: gracias, Señor, por un día más de vida, por todo lo que aprendí y por lo que aún falta por soñar. Gracias. Gracias, Señor.
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0: 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Te informa la hora.
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0: 9 de la mañana.
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13: ¿Qué tal? la gente de Tembladera, saludos Tembladera, a la gente de Quindén, a la gente de Chilete, está a todo volumen con Radio Los Ángeles. Y un saludo especialmente para nuestro gran amigo, fiel oyente de Radio Los Ángeles, Roger Pereira en Chilete, a toda la familia, las amistades y a todos los pueblos. Gracias por escucharnos, saludos, gracias por la sintonía. ¡Bravo!

0: 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Te informa la hora. 10 de la mañana.
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0: 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Te informa la hora. 10 de la mañana.
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Ahí está la música de los Black Eyed Peas, ¿no? Aquí en Los Ángeles. Es el tiempo, el lugar donde estés, ¿ah? ¿Eh? Gracias, ¿eh? Por la

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Oye, qué buena por aquí la música de la chica de fuego, ¿no? La mujer de fuego, Olga Tañón. Con ese rico merengue por aquí por la radio, ¿ah? Seguimos también con todos los saludos aquí en Los Ángeles, tu radio verano 9561 13711. Me dice por aquí, hola, la gente de Chepén, Guadalupe, gracias, ¿eh?

de talentos. Ahí está el amigo Miki García Basal, la gente de Chepena. Buena, Miki, saludos ahí en tu casa, en tu barrio, con Los Ángeles, ¿eh? Y con mi gran amigo Gerson Antonio, el Pelado.

0: está la gente que viene de Chepein, ¿no? Para todos los chepenanos, saludos, ¿ah?
1: Y para mis hermanos.
0: Buena, Miki.
1: Chile, Ecuador.
0: Eres también chepenano, Miki.
1: La Colombia, Venezuela.
0: Buena, chepenano, ¿ah?
1: Italia, España, México y Estados Unidos.
0: Arre. En todo lugar. Oye, ¿cómo le cuenta, pues, la historia de Chepein, ese gran ese cantante de ese chepenano? Gerson Antonio, el pelado. Vamos, Chepein, ¿ah? Aquí también seguimos en Los Ángeles, tu radio verano. Oye, cada día Chepein quema bastante, ¿no? Cada día también Chepein quema como los dioses, ¿no? Chepein está que arde cada día, Miki, ¿ah? Porque Chepein está que quema

es a Miki, que es también ese chepén de pura cepa, ¿eh? En cambio yo nací en la selva, ¿no? En la parte de Ucayali. Bueno, aquí viví en Chepén toda mi vida, ¿eh? Hoy cada día en Chepén hace calor fuerte.

Nación en Los Ángeles, ¿ah? Dice por aquí, el dato para el día jueves 3 de septiembre. Posiblemente, dice, las clases escolares finalizan ya el día 2 de diciembre del año 2026, ¿no? Así pues lo anunció la Gerencia Regional de Educación de la Libertad. Y también todo eso por el fenómeno del niño aproximadamente, ¿no? Se está por ahí viendo ya eso del niño, del fenómeno del niño. Niño global, niño costero, niño total, niño travieso, niño terremoto, niño... Fenómeno del niño, claro, siempre, ¿no? De verdad, ¿eh? Posiblemente se acaba el día 2 de diciembre las clases en La Libertad. Ya falta poco para acabar también ya el año, ¿no? Imagínense, ¿no? Se ven también cambios aquí en Chepén muy pronto. Espero que haya cambios en Chepén, ¿no? Cada día lo veo a Chepén, cada día Chepén lo veo más pobre. Creo que la gente por ahí está todo en desorden, Chepén, ¿no? Le falta orden, limpieza. Todo le falta a Chepén, mi señor Mickey, por si acaso, ¿ah? Espero la próxima que entre o también entre a gobernar ese... Ah, todo pesa que Chepén, pues, ¿ah? ¿Sí o no, Mickey? Mickey está más preocupado por el fenómeno del niño, ¿ah? Espero que no sea así como el año 98. Espero que no sea así, pues, ¿no? Porque si no, viene por aquí el cerro de Chepén y también tumba tu casa, Mickey, ¿ah? Vienen los huaicos, como se dice, ¿no? Los huaicos peligrosos por aquí, por la ciudad de Chepén, ¿no? Así que todos a tomar también sus precauciones debidas, ¿ah? A toda por aquí la población de Chepén. Será por ahí un fenómeno del niño extraordinario, claro que sí, pues, ¿no? Cinco veces, dice por aquí, más que el año 1997-98, ¿no? Fenómeno del niño, ¿no? Aquellos años, ¿te acuerdas por ahí? Creo que uno caminaba por la avenida González Casas y te daba por la parte de la... De las caderas, pues, ¿no? El agua, pues, ¿no? Yo tenía en el año 98, creo, unos 3 años por ahí aproximadamente, ¿no? 3 añitos, todavía un niño. Ahora, además, por aquí también se le invoca, pues, a la municipalidad, a por ahí también a Defensa Civil, también, para limpiar también los drenajes. Entre Girón, dice San Sebastián, Manco Capa y también Girón Grau, así que por ahí, a ver, pasen la voz, ¿eh? O si no, un jalón de oreja, Mickey.

Así es la moda. El negrito, el chico Black and White, Michael. Además, se meten con su mochila de emergencia, ¿no, Miki? Ante cualquier por ahí terremoto en Chubén, en todo lugar por ahí, ¿eh? Se mete también el fenómeno del niño con fuerza, ¿no? Niño global, niño extraordinario, como se dice, ¿no?

todo lo que pasa pues en la libertad. En el Perú también hay muchas cosas que pasan cada día. La gente quiere, como se dice, también seguridad, ¿sí o no, Miki? Claro, pues, ¿no? Hola, me dice por aquí JJ desde San José de Pacasmayo para el amigo Diego García. Ahí también está Diego con la radio. Saludos por aquí para Norville y para María. Buena Norville, ¿eh? Norville, también con Los Ángeles, ¿eh? Para el amigo César,

irse con cautela y tomar precauciones a toda la población por aquí de Chepén. Datos informativos próximamente, pues, ¿no? Gracias, Miki, por la información por aquí, siempre con los datos. Importante también por aquí, en toda la gente por aquí, Chepén, que siempre se cuide muchísimo cada día, pues, ¿no? Antes Trujillo estaba bacán, ahora lo veo feo a Trujillo, te cuento, Miki, Pasabas por la calle muy bien, Eddie, no te pasaba nada. Ahora sí, todos también tenemos el miedo, ¿no? De salir por la calle por ahí en Trujillo, ¿no? Qué buena. Me dice por aquí, hola la gente.

has dicho, Miki, ¿ah? Ya no es la capital de la eterna primavera, sino hoy la capital de la inseguridad. ¡Ay, ay, ay! ¿Cómo queman las papas? Somos Los Ángeles, ¿eh? Cada día las papas queman, arden muchísimo, ¿no? Por ese calor que hace aquí en Chepén, ¿ah? ¡Qué calor, chinita! ¡Cuidado, chinita! ¡Cuidado, China! Te vacan por ahí, ¿eh? Creo que por ahí habrá vacancia.

0: 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Te informa la hora. 11 de la mañana.
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0: por ahí con unas heladas.
1: ¡Armonía, bien!
0: Vamos por aquí, bien heladito, ¿ah? Unas agüitas para que te refresques toda la vez en la mañana, también tarde y noche, ¿no? Full calor aquí en Chepén cada día, insoportable. Y para el día 24 grados de temperatura, ¿ah? Continuamos con todos los J pedidos.

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0: y Farina se fue.
1: ¡Y ahora!

0: ¿Se cansaron?
1: Ahí está el paso de la metralleta. Metralleta. Parte final por aquí por Los Ángeles. Oye, cada día por aquí en Chepén es ese calor fuerte, ¿no? 24 grados para el día jueves, ¿eh? Imagínense. Fuerte calor aquí en Chepén, ¿eh? Hoy 3 de septiembre. Saludos por aquí para la amiga Doña Gladys, ¿eh? Que también está ahí con la radio en Guadalupe, ¿eh? Doña Gladys. ¿Qué le parece la calor aquí en Chepén también en Guadalupe, ¿eh? Full calor. Doña Betty. Los Ángeles, gracias a la gente de Chepén, Guadalupe. Para mi compadre Kiko, ahí la gente en la marisquería de Chepén, saludos. También para el amigo Greico, la banda de Talambo, saludos. La banda de eventos sociales. Se fue a la espalda del estadio de Talambo, saludos para el amigo. También Griffin para Greico.

no, por aquí para Verónica, para Jessica, para Susan, para la amiga Daisy, para Carmen, para la China, con Los Ángeles, la gente de Chepén, Guadalupe, gracias, ¿eh? Para Canguía, también por aquí para la amiga Jenny Chapoñán, su club

lunes, así pues avanzan los días. Con Juli Carrón aquí en Chepenga. Ya también a partir de las 12 está por aquí la música criolla. Con gente criolla.

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12: Oiga, empezamos la jarana con esta linda canción para todos mis chepenanos y chepenanas. ¡Qué bonito jueves!

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1: En belleza, comida y deporte, nadie como tú, Chepén Perla del Norte. Y vámonos a Chepén, Marujita.

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0: Oiga, la historia de esta canción dice que un chamán se hizo río. Y es verdad. Ahí tenemos al río Chamán. Qué bonito, ¿verdad? Linda historia, hecho canción. Oye, y hablando de chamanes, ¿cuántos chamanes hay acá en el Departamento de la Libertad? Oye, en la provincia de Chepén, ¿cuántos chamanes? Que levanten la mano. Les voy a regalar un diploma a los chamanes. ¿Cómo está, señor? Usted que adivina la suerte. Usted que acomoda todas las cosas bonitas para que nos pasen esta vida. ¿Cómo está esa gente? Esa gente que levanta. Un abrazo a la distancia para todos mis amigos chamanes. Mis respetos a ellos, ¿eh? Para toda mi hermosa gente, quienes están en sintonía de su radio Los Ángeles. A mis amigos agricultores, a todo ese hermoso público, a usted, caballero. A ti, mi hermano, un abrazo. A esa gente chamba y la explanada, mis amigos comerciantes. Grandes emprendedores tienen sus productos al por mayor y menor, mi hermano. Se hizo esta hermosa explanada para esos amigos empresarios que ofrecen estos productos que traen, mi hermano, a diferentes lugares a ofrecer al por mayor y menor. De ahí lo llevan a los mercados a expenderlos también a un precio bajo, por cierto. Oiga, que este lindo atardecer traiga a tu corazón esperanza y tu alma y muchas bendiciones en tu vida, mi hermano. A todos y cada uno de ustedes, ¿eh? Que todo sea felicidad hoy día, jueves. Oiga, qué rápido avanza los días, ¿ah? Y la señora dice, rápido avanza para pagar el recibo de luz, el recibo de agua. La mensualidad, dicen, la otra semana te pago. Oiga, arrancamos nuestra música peruana. 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Vamos a hacer de esta tarde del día jueves una tarde hermosa, mi hermano. Una tarde maravillosa. Escuchando Los Ángeles Mayoral.

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1: Los Ángeles Más Radio, mi hermano. Escuchando estas polquitas para toda esa gente bonita que siempre está pegadita ahí a la señal de Los Ángeles. Ya preparándose en la cocina algunas, otras ya cocinaron, otras recién llegan del mercado. Acá la secretaria me dice que la palabra otras como que suena un poquito fuerte. Otras personas, pues. También para corregir si está... Recién llega usted, mamita, del mercado. Y la otra... Ya no voy a decir otra porque la secretaria me puso el parche. Saludos para toda mi linda gente, quienes están ahí pegaditas a la señal de Radio Los Ángeles, compartiendo los quehaceres ahí, de repente con los hijos. ¿Verdad? Los hijos están barriendo, están lavando algunos, lavando su ropa también. Los hijos tienen que lavar también su ropa. Ayudar a la mamá en los quehaceres. Ahora todo el mundo tiene su lavadora, ¿verdad? No cuesta caro. Todo el mundo tiene su lavadora ya. La lavadora hace la chamba. Pero eso sí, no le ponga mucha agua de lo permitido porque se va a malograr. Ni mucha ropa tampoco. Oiga, son las 12 del día. 17 minutos en tu radio Los Ángeles. Para llevar a casita por la tarde, eso de las 6 de la tarde, para que la familia te reciba con los brazos abiertos. Y te digan, te feliciten, a que bien, hijito. Al fin traes algo en las manos. ¿Y qué es eso? 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Y vas a ver, ¡qué rico! Se va a comer ese pollo a la brasa con toda la familia ahí. A las 6 de la tarde. O también puede sorprender a que toquen la puerta, el delivery, y diga, señora, buenas tardes. Aquí está su pollo a la brasa. La señora se va a asustar. Yo no he pedido nada. Tenga acá, señora, gracias. Y te retiras, mi hermano. Para sorprender a la señora, entonces la señora dice, se ha equivocado este joven porque nadie se ha pedido. Ha pedido su hijo, ha pedido su sobrino, de repente el esposo. Y usted como saca su cuenta y dice, no, el negro nunca pide nada. Pero ya llegó ese rico pollo a la brasa a la casa, señora. ¡Y del sabroso! ¡Qué ricos son esos pollos, ¿eh? 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

0: Lo da a la esposa y a los hijos sacarlo a comer fuera de casa. Y qué bonito si nos vamos al campo. Dile, pongan su ropa también de baño porque hay piscina gratis. Vamos a pasearnos en los botes. Van a conocer la llama, hijita. ¿Tú conoces la llama, hijita? No, mapito. Allá vas a ver una hermosa llama. Las alpacas, el pavo real. 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A 100 metros antes de llegar a Pacanguilla. 12 del día, 20 minutos, mi causa, ofreciendo lo mejor de nuestra música peruana, aquí, en la señal ganadora 99.5. ¿En qué estás pensando hoy, operador? Una linda historia hecha canción, mi hermano. Escucha. Ojalá.
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¡Qué linda canción, mi paisa! 12 del día, 23 minutos. Acompañando los quehaceres a las cocineras, a los cocineros también, porque hay hombres y mujeres que están ahí preparando ese rico almuerzo. Dicen por ahí que los hombres cocinan más ricos, ¿eh? O las mujeres cocinan más ricos. Yo creo que los caballeros, porque le ponen todo su recuteco, mi hermano. Porque algunas damitas dicen, ah, no hay, a ese no lo he hecho. No, el cocinero, mi hermano, siempre está a la expectativa. Falta esto, mi hermano. Dos cuadras para ir a comprarlo, se va y lo compra para que salga rico. Pero algunas amas de casa dicen, no, ya. Ese condimento.

0: Ya no le echo porque no hay. Uy, me acaban la vida las amas de casa. Para todas mis mamitas lindas que también cocinan rico, claro. Eso sí, no me guarden la comida de un día para otro, ¿eh? No, no, no, no. Eso es dañino para la salud. Mejor cómalo todo. O cocine medido, pues no cocine ya también. Como que va a venir visita. Hay una cocinera que dice, no voy a cocinar para la mañana y para la tarde. No es así, ¿eh? Así no se come bien rico. ¿Usted qué dice, caballero? Comida calentada en el microondas hace daño. Para todas mis mamitas lindas que cocinan a diario y lo hacen bien rico. Oiga, ese sancochado bien rico, mi hermano. ¿Dónde lo pruebas ese sancochado? En la parada. Clarinete de a colores.
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Oiga, son las 12 del día con 27 minutos en tu radio Los Ángeles. 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Vámonos a Quillar y a pasar un bonito, jueves. 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Vámonos con la encantadora Luchita Reyes. Esta canción que le encanta a usted, señora.

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0: señor, no te olvides de nuestro Perú. Ese es lo más lindo. Cuando le pedimos a Dios que no haya temblores, ni terremotos, ni lluvia, ni vientos fuertes, como lo hay en otros países, ¿verdad? Que han sufrido y se ha perdido tanta gente, tanta humanidad, en estas desgracias que ha sucedido en otros países, mi hermano. Nosotros estamos felices, gracias a la bendición de Papá Dios que nos cubre con su manto. 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Oye, hay algo triste, pero es verdad. ¿Usted se ha dado cuenta? A veces solo somos importantes mientras nos necesitan. ¿Verdad que sí? Cuando no te necesitan ni te llaman, se olvidan de ti, oiga, pero cuando te necesitan, ah, él lo va a hacer y no nos cobra, lo hace barato, te llaman también por algo, será. Vámonos con una linda canción de el nombre para Juanita. Vamos, señor operador. Levántele más el volumen para que escuche toda la provincia de Chepén.
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Juanita se llamaba, mi paisa. ¿Y dónde está la señora Juanita? ¿Dónde está la señora Juanita? Buenas tardes, señora Juana. Gracias por esa linda sintonía. ¿Qué ha preparado de almuerzo, doña Juanita? Ya me imagino algo rico. Algo rico ha preparado usted para la familia. Oiga, ¿y dónde está eso que piensan solamente para el día y no para tener algo positivo mañana más tarde? Hay esa gente que piensa hoy, pero no piensa para mañana. ¿Es así o no? Así dice acá mi pata el señor operador. También me está diciendo que una casa no se compra con suerte. A veces te puedes sacar la tinca, mi hermano, también. ¿Por qué dices que no? Puedes comprar una rifita, están rifando casas también ahí, te sacas tu casa ahí. Pero si no tienes suerte, eres piña, jamás vas a tener ni la caja de fósforo. Hay algunos que se van a la suerte, ¿verdad? Y salen ganadores, carros, motos, hasta casa, hasta viajes. Hay otros que están en apuesta y apuesta y Nancy, que Berta, más piña. Fin estampa, caballero, caballero. Oiga, caballero de Fin Estampa, hablando de caballero de Fin Estampa, un saludo para mi amigo Tony Vera, ya todo un caballero en Estados Unidos, en Miami Beach. Para Tony Vera, Chepenano, mi hermano. Tony Vera Mercado. Y Luchín Brioni Mercado también allá en Miami Beach. Allá también está mi gran amigo, un gran chef internacional en Estados Unidos, en Miami, Florida. Felicitaciones para Danielito Fernández. Un abrazo para mi Daniel a la distancia, mi hermano. Gracias también por esa linda sintonía ahí, escuchando con algunos peruanos que llegan ahí a pedir esos ricos platos que prepara Danielito Fernández, un chef internacional. Para mi gente en Chile. ¿Cómo está mi gente por Chile? Hay algunos que ya quieren regresarse de Chile, mi hermano, a Suchepén, ¿no? ¿Extrañan a Suchepén? Claro, mi hermano. Gracias por esa linda sintonía. A todos y cada uno de ustedes que están lejos de su país, mi hermano. Lejos de su Perú. Qué triste será, mi hermano, estar lejos de Perú, ¿verdad? Hay algunos que no les va bien, ya quieren regresar, pero los pasajes cuestan carísimo, mi hermano. Y allá no hay quien te tienda la mano, por si acaso, ¿eh? Allá no es como acá en Perú, te falta algo, viene el vecino, te da alguito, algo es algo, pero en otros países, mi hermano, ni te conocen. Así que mucha suerte para aquellas personas que levantan vuelo, van a otros países a progresar, a trabajar, pero ya van a lo seguro, tienen chamba segura. De eso se trata. No te vayas, mi hermano, si no tienes trabajo. Porque la vas a pasar, si cuando te vas a Lima nada más te estás regresando, mi hermano. ¿Ah? ¿Sí, sí o no, mi paisa? En Lima nadie conoce, nadie te conoce, mi hermano. Estando en tu propia tierra, hasta te niegan la chamba. Esto se llama gente criolla.

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8: Oiga, la hora exacta, 1:00 p.m. en punto. Que no le gane el tiempo, ya son la 1, señora. 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Oigan, y en las terrazas de León, buenas tardes. Bueno, buen provecho por ahí. Están comiendo esas ricas papotototas. Y esos ricos ceviches. Qué bonito ambiente, oiga, de las terrazas de León. En esas hermosas terrazas te sientas, mi hermano, aire puro. Qué lindo. Te distraes, te olvidas un poco, te desestresas. La pasas bonito con quien te vas. 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Te atiende Lois León Ricky. Ya sabe, mi gente bonita, para que la pasen bonito en las terrazas de León. Vamos para mi gente, quienes están enamoradísimos, cantando Cariño Bonito. Cántala, compadre. Dedícaselo a ella, mi hermano. Y si estás solo, cierra tus ojos e imagínate a ella también cantándole. Y acuérdate de la suegra que no te quiere.

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Oye, pe, compadre, suelta la botella. ¿Qué estás pensando? Esa botella tiene que rotar. Oiga, salud para todos mis amigos quienes están ahí disfrutando en esta linda tarde de su cervecita por ahí. Gracias por esa linda sintonía. Gracias por esa preferencia. ¿Y a cuándo vas a dejar de tomar? ¿Eh? Oiga, yo vi un caso allá en Genaro Silva. Claro, ahí. A mi gente que estaban tomando, llegó su esposa, le dio una gritada de padre y señor mío. ¿Qué? A mí no me importa que seas amigo de Calambre. ¿Dónde está ese saco largo, Calambre? Oiga, le dio una gritada a su esposa, estaba tomando dos cervecitas, pobrecita tenía, ¿sí? Vino la señora, le dio una gritada. Más parecía que era su madrastra. Que era su esposa, mi hermano. ¿Cómo es la vida? Oiga, ¿cómo vivirá esa persona? Dime, mi hermano, en ese hogar, ¿eh? Ya me imagino. Lo tratan peor que a Entenado, dijo mi abuelo. ¿Qué dice mi amigo Calambre? Eso es lo que me cuenta Calambre, las historias que lleva ahí con algunos amigos, ¿eh? A él, la esposa, no le grita, mi hermano. No, mi amor, ya toma, descansa un ratito y te vas a dormir y vuelta sales a tomar. Así le dice su esposa, Calambre. 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Paulito, ahí está Paul, mi hermano. Ese muchacho no toma, por si acaso. 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Y también gracias por la sintonía. Ya la estaré visitando por ahí, ¿eh? Una de la tarde con 16 minutos. ¿Cómo avanza el tiempo, mi paisa? El tiempo vuela. Oiga, momento también para darse un baño a esta hora. Con este solcito, mi hermano. Sacar la ducha al patio. Oiga, en tiempo de verano hay que poner la ducha en el patio, ¿sí o no? Porque la ducha a veces es muy fría, ¿eh?

Se acabó y punto, mi hermano. Esto todavía no se acaba, por si acaso. Faltan aproximadamente 17 minutos para que termine. ¡Gente criolla! Ya dijo por ahí el señor, ya ándate, ya no importa que falte. Hay algunos que dicen, ya mándate muda, pero ahí están escuchando. Otros que no dicen, ay, no te vayas. No, dicen otras por ahí. 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Ya voy regalando cuántos pollos y a la final no me acuerdo y no... Ya regalé ni para mí me quedó. El sabroso es el sabroso, mi hermano. ¿Cuántas amas de casa dicen? 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Eso está empezando la carretera Talambo. ¿Quieres ir a Quillani? Agarras tu carrito como quien te vas a Pacanguilla. Al chofer le dices, bajo en Quillani, señor, por favor, si no tienes movilidad, mi hermano. Si no tienes movilidad, dice, carro completo, por favor, porque me voy a Quillani. El chofer se va feliz y contento. Ya, maestro, suba. Quillari está a 100 metros antes de llegar a Pacanguilla. Ellos te dejan en la puertita. Y también te pueden recoger. Así te regresas a Chepén, le dices al chofer, deme su número, termino de almorzar y pasarla bonito por la tarde. Le digo si estás en Chepén o en Pacanguilla. Me recoges. Si estás en Pacanguilla, más cerca, ¿verdad? Para que te lleguen a Chepén. Haces ese trabajo, mi hermano, doble. Usted que trabaja ahí en la línea Chepén-Pacanguilla. Quillari, para pasarla bonito. ¿Cuántas familias se van de acá de Chepén? No tienen movilidad, pero se van en el comité Chepén-Pacanguilla. Bajo en Quillari. El chofer dice, aquí no es el paradero, señor. No, voy a pasarla bonito en Quillari. El mejor recreo campestre. Una de la tarde con 17 minutos. Oiga, caballero, de fina estampa, usted que está almorzando. Qué rico ese almuerzo. Y aquí está. Este borrachito inolvidable. Cuando le decías no tomes, te decía déjame vivir mi vida. No te metas, señora, don más.

Y les paso la voz, Patita, que llegamos a la parte final. Gracias por esa linda compañía. A todos y cada uno de ustedes que tienen su negocio por ahí, acompañándose musicalmente, sacando las cuentas ya a esta hora, de repente lo que se vendió por la mañana. Y lo que también se fió por la mañana, más se fía que se vende, dice mi paisa. Es que tengo también buenos clientes que fían y vienen a pagar, ¿eh? Como que también hay otros que fían, ya no pasan por esa cuadra, mi hermano. Están caminando y se acuerdan, uy, por acá no, mi paisa. Vamos por la calle Lima. Gracias, familia, buenas tardes. Buen provecho, pásenla bonito con la bendición de Papá Dios, ¿eh? Cuídense, quiéranse. Respétense uno a otros, no se falten el respeto ni insultando. Claro. Gracias, mi gente. Qué rico.

que han preparado por ahí. A ver, ¿quién me invita? Los que me van a invitar son los patos. Me voy a la avenida González Cáceres de ahí a comer a los patos, mi hermano. Callejón de un solo caño, mi hermano. Vámonos con esta canción. Me despido hasta el día de mañana, viernes, fin de semana. Dale, mi paisa. Me voy con esta linda jarana. Y que la pasen bonito. Quiéranse mucho. Y que vive el amor.

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0: 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Te informa la hora. 2:00 p.m.
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1: 3 de la tarde.
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1: 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Te informa la hora. 4:00 p.m.
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9: 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Óyela muy bien.

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1: 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Te informa la hora. 6:00 p.m.
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